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0: Las 22 horas, 2 minutos.
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2: Las 22 horas, 45 minutos.
3: Con ustedes, el máster, Mario Pereira. ¡Acción!

listos, maestro. Tenemos calorcito hoy, así que vamos a seguir dándole cena a esos cuerpos. ¿Le parece, don Marilán? A ti viene ahora y esto te dice de esta manera, vamos.

Seguimos, maestro, seguimos metiendo bulla. Agradecemos a todos los presentes, a toda la vagancia presente. Muchas gracias. Y continuamos metiendo bulla como debe ser.

a todos los chicos de Sin Miedo un tiro ahí, maestro, por todo este aguante que tenemos hoy. También para mis soles y para mi Tami, con mucho cariño, que son los que me dan la fuerza y el aguante para estar aquí con todos ustedes, maestro. Y nosotros continuamos, don Marirán. ¡Márquenos, vamos!

0: Y la vagancia quiere más caravana, ¿eh?
1: ¡Máster! ¿Cómo le va, amigo?
0: Mamita, querido.
1: Me parece que hace un ratito lo bendició. Lo bendicieron de arriba abajo la gente de Sin Miedo.
0: Por supuesto que sí, por supuesto que sí. Un orgullo enorme estar aquí presente junto con toda esta vagancia, amiga.
1: ¿Estás contento o no?
0: Por supuesto que sí.
1: ¡Olé, olé, olé, olé! ¡Mario!
0: Muchas gracias a todos ustedes.
1: A partir de este momento, esta es su casa. Así que, como está en su casa, haga lo que usted quiera.
0: Metemos bulla, como debe ser. Vamos a ir, don Marinal, con nada, ¿le parece? ¿Eh? Vamos con esa tandita, ¿eh? Total, no cuesta nada. Arranque, vamos.

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2: Amor, tenemos que grabar el video de Pegado.
3: ¿Grabar el video de dónde?
2: No sé, pero tenemos que salir a buscar.
3: ¿Salir de la casa? ¡No! Yo de la casa no salgo. Yo quiero estar todo el día pegado a Índigo. Si quieren un video, lo grabamos en la casa.
2: ¿Otro video en la casa?
3: Pero podemos hacer algo diferente. Imagínate algo así, imagínate algo así.

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3: Este tema va dedicado para todos los que alguna vez sufrimos el corazón roto. Y dice...

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1: Un aplauso muy grande para
2: la Cruz Arriba.
0: ¿Qué hacemos? ¿Seguimos? ¿Lo dejamos que se vayan los chicos? 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

0: Son las 4:02.
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3: ¿Cómo le gusta esto, eh?

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los aplausos. ¡Vamos!

0: Muchísimas gracias. No pude cantar la canción entera. Son grandes afectos míos. Espero que la hayan disfrutado, en serio, que les guste. Están acá para que la pasen de primera. Esto para mí es hermoso. Me emociona, nada más.
1: A ver cómo dice. Noche donde se está viviendo mucho sentimiento, mucho amor. Con estas canciones, tantos recuerdos también. Así que le queremos agradecer a todos ustedes.
0: Bueno, entonces esto es así de breve. Le vamos a explicar a Oscarcito, que no sé por dónde anda.
1: ¡Lo acompañamos todos! ¡El grito de las mujeres! ¡Las palmas arriba!
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0: Sagitario.
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Me inspiró. Papel y lápiz en mano, apunto la canción y me negué a escribir. Porque hablar y escribir sobre Jesús es redundar, sería mejor actuar. Luego, algo me dijo que la única forma de no redundar es decir la verdad. Decir que a Jesús le gusta que actuemos, no que hablemos. Decir que Jesús es más que 5 letras formando un nombre. Decir que Jesús es verbo, no sustantivo.

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0: Las 7 horas, 30 minutos.
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2: Las 8 horas, 13 minutos.
3: Con ustedes, el máster, Mario Pereira. ¡Acción!

esos piquitos, maestro. Tenemos calorcito hoy, así que vamos a seguir dándole seda a esos cuerpos. ¿Le parece, don Marirán? A ti viene ahora y esto te dice de esta manera, ¡vamos!

Seguimos, maestro, seguimos metiendo bulla. Agradecemos a todos los presentes, a toda la vagancia presente. Muchas gracias. Y continuamos metiendo bulla como debe ser.

entrenando los chicos de Sin Miedo. Un tiro ahí, maestro, por todo este aguante que tenemos hoy. También para mis soles y para mi Tami, con mucho cariño, que son los que me dan la fuerza y el aguante para estar aquí con todos ustedes, maestro. Y nosotros continuamos, don Marirán. ¡Marque, no vamos!

0: Y la vagancia quiere más caravana,
1: Master. ¿Cómo le va, amigo?
0: Mamita, querido.
1: Me parece que hace un ratito lo bendició. Lo bendicieron de arriba abajo la gente de Sin Miedo.
0: Por supuesto que sí, por supuesto que sí. Un orgullo enorme estar aquí presente junto con toda esta vagancia, amiga.
1: ¿Estás contento o no?
0: Por supuesto que sí.
1: ¡Olé, olé, olé, olé! ¡Mario!
0: Muchas gracias a todos ustedes.
1: A partir de este momento esta es su casa, así que como está en su casa, haga lo que usted quiera.
0: Mándele la mano. Metemos bulla, como debe ser. Vamos a ir, don Marilán, con nada, ¿le parece? ¿Eh? Vamos con esa tandita, ¿eh? Total, no cuesta nada. Arranque, vamos.

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0: Sagitario.
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9: Las 9 horas, 19 minutos.

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1: El lunes pasado, el gobierno presentó el plan de pago de la deuda externa hasta el año 2027. El objetivo es claro: que el mercado no entre en pánico en un año de elecciones y que no vuele todo por los aires. O sea, que no se repita lo que pasó en las elecciones de medio término del año pasado, cuando Trump rescató a Milei del incendio. Estamos hablando de vencimientos por 24 mil millones de dólares que hay que pagar el año que viene. Dólares que el ministro de Economía, Luis Caputo, asegura tener o que en todo caso va a conseguir. Ahora bien, lo cierto es que si no ocurre al financiamiento externo para pagar estos vencimientos, difícilmente los dólares que genera la economía con la energía, los minerales y el agro alcancen, porque esos dólares se van por la canaleta de la economía financiera. Está a la vista de todos. Ya pasó con Macri, cuando el mismo Caputo era ministro, y viene pasando desde hace 2 años y medio con la bicicleta financiera de la dupla Milei-Caputo. El lunes, Caputo no lo dijo brutalmente como Nicolás Avellaneda a finales del siglo XIX, cuando había asegurado que la deuda se pagaría ahorrando sobre el hambre y la sed de los argentinos. Pero fue clarísimo al señalar que el gobierno va a cumplir con la deuda a como dé lugar, incluso si eso significa destruir las jubilaciones, los salarios, la ciencia, las universidades y la salud. La prioridad es el pago de la deuda. Y lo dijo 2 días después del bochornoso festejo del gobierno argentino por la independencia de Estados Unidos. Bochornoso por lo vende patria, porque el obelisco se pintó con la bandera norteamericana, porque el planetario se iluminó con la bandera norteamericana, porque hubo fuegos artificiales y show de drones con los colores norteamericanos, porque en el monumento a la bandera en Rosario se izó la bandera de una potencia que está perdiendo, pero que en su caída, por ejemplo, bombardea una escuela y asesina a 168 niñas. O, en un operativo comando, secuestra un presidente en lo que considera su patrio trasero. Dicho de otro modo, las relaciones carnales de los años 90, pero recargadas. Así festejaremos mañana el 9 de julio, con un gobierno que entrega al país y que avanza con decisiones y alianzas que llevan a la disolución de la Argentina que construyeron las generaciones precedentes. Por eso mañana será necesario recordar a los fundadores de la patria cuando aquel 9 de julio en Tucumán declararon romper los violentos vínculos que nos ligaban al rey de España para ser una nación libre e independiente. Texto al que después San Martín exigiría el agregado de "y de toda otra dominación extranjera".
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2: Amor, tenemos que grabar el video de Pegado.
3: ¿Grabar el video de dónde?
2: No sé, pero tenemos que salir a buscar.
3: ¿Salir de la casa? No. Yo de la casa no salgo. Quiero estar todo el día pegado a Índigo. Si quieren un video, lo grabamos en la casa.
2: ¿Otro video en la casa?
3: Pero podemos hacer algo diferente. Imagínate algo así.

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3: Las 11, 4 minutos.

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0: Sagitario.
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2: 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Vámonos más.
3: Este tema va dedicado para todos los que alguna vez sufrimos el corazón roto. Y dice...

0: los aplausos. Ya no vuelvas con estos cracks.
1: Un aplauso muy grande para
2: las manos arriba.
0: ¿Qué hacemos? ¿Seguimos? ¿Lo dejamos que se vayan los chicos? Semejante maestro.
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0: Las 13 horas, 31 minutos.
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los aplausos. ¡Dalila! ¡Vamos!

0: Muchísimas gracias. No pude cantar la canción entera. Son grandes afectos míos. Espero que la hayan disfrutado, en serio, que les guste. Están acá para que la pasen de primera. Esto para mí es hermoso. Me emociona, nada más.
1: A ver cómo dice. Noche donde se está viviendo mucho sentimiento, mucho amor. Con estas canciones, tantos recuerdos también. Así que le queremos agradecer a todos ustedes.
0: Bueno, entonces esto es así de breve. Le vamos a explicar a Oscarcito, que no sé por dónde anda.
1: ¡Lo acompañamos todos! ¡El grito de las mujeres! ¡Las palmas arriba!
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0: las 17 horas.
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2: Las 17 horas, 43 minutos.
3: Con ustedes, el máster, Mario Pereira. ¡Acción!

esos piquitos, maestro. Tenemos calorcito hoy, así que vamos a seguir dándole seda a esos cuerpos. ¿Le parece, don Marirán? A ti bien ahora, y esto te dice de esta manera, ¡vamos!

Seguimos, maestro, seguimos metiendo bulla. Agradecemos a todos los presentes, a toda la vagancia presente. Muchas gracias. Y continuamos metiendo bulla como debe ser.

todos los chicos de Sin Miedo un tiro ahí, maestro, por todo este aguante que tenemos hoy. También para mi Sole y para mi Tami, con mucho cariño, que son los que me dan la fuerza y el aguante para estar aquí con todos ustedes, maestro. Y nosotros continuamos, don Marirán. ¡Marque, no vamos!

0: Y la vagancia quiere más caravana, ¿eh?
1: ¡Máster! ¿Cómo le va, amigo?
0: Mamita, querido.
1: Me parece que hace un ratito lo bendició. Lo bendicieron de arriba abajo la gente de Sin Miedo.
0: Por supuesto que sí, por supuesto que sí. Un orgullo enorme estar aquí presente junto con toda esta vagancia, amiga.
1: ¿Está contento o no?
0: Por supuesto que sí.
1: ¡Olé, olé, olé, olé! ¡Mario!
0: Muchas gracias a todos ustedes.
1: A partir de este momento esta es su casa, así que como está en su casa, haga lo que usted quiera.
0: Metemos bulla, como debe ser. Vamos a ir, don Marilán, con nada, ¿le parece? ¿Eh? Vamos con esa tandita, ¿eh? Total, no cuesta nada. Arranque, vamos.

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8: Las 18 horas, 48 minutos.

Hola, hola, muy pero muy buenas tardes, queridos oyentes de FM Alma 96.9. Aquí arrancamos con este programa que dimos en llamar Buenas Vibras. Los estaremos acompañando, como es habitual, al CIDES en sonido, Mónica en conducción, por supuesto, con toda la buena onda y toda la buena música, que ya sabes que podés pedirla si querés escuchar algún tema en especial al 498-573, llamá, que nosotros te complacemos. Y arrancamos, Buenas Vibras con...

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Y seguimos aquí acompañándolos en Buenas Vibras con el horóscopo, como lo hacemos todos los días. Para mañana, arianos. Estancamiento en el trabajo para Aries, por lo que procura tomarlo más en serio y tratar de avanzar en lo que te sientas perdido. La unión entre dos personas puede llevarles en ocasiones a cometer errores, como lo sería en encerrarse solo en ellos sin dar espacio para compartir con otros. Si estás viviendo esta situación, conversa con tu pareja y dense espacios libres para ver a los amigos de cada uno por separado. Un compañero de trabajo te dirá que necesitas un favor, evalúa la situación. Si se trata de algo de dinero, no te comprometas a prestar una suma muy grande, ya que podría tardar en ser devuelto. La potencia y testarudez propia de tu signo no te está dejando, Aries, a reaccionar bien frente al amor. No dejes que los problemas te agobien. Puedes recibir una agradable sorpresa de una persona que lleva mucho tiempo pensando en ti. Si bien no se trata de algo amoroso, te puede alegrar el día, ariano o ariana. Y para mañana 9 de julio vamos a Tauro. Tauro, presta atención a los detalles que hacen sabrosa la vida, especialmente en tu relación de pareja. No dejes de halagar al ser amado cuando se viste bien. Muchas veces lo hace para tener una buena respuesta de tu parte y mantener viva la llama del amor. No siempre debes dar un consejo a una persona que está contactándote con un problema. Muchas veces lo único que necesita es ser escuchado. Si tienes hijos, uno de ellos puede estar atravesando por un problema con sus pares, por lo que no dudes en sentarte a conversar con él o ella sobre su situación actual en el colegio. Cada proceso es personal y llegarás al lugar que siempre has soñado. Solo debes aprender de los errores y apreciar los aciertos. El amor está estable, pero procura mantenerlo así por mucho tiempo. Y vamos al último de esta tanda, que es Géminis. Géminis, para mañana 9 de julio, Día de la Independencia. Mañana 9 de julio, geminianos, admirar a quienes están a tu alrededor es a veces necesario. Puedes terminar aprendiendo una lección invaluable de un compañero de trabajo, lo que te servirá para sortear una tarea difícil que está por venir. Intenta volver a lo esencial, a pensar como niño, a disfrutar de las cosas buenas que se dan en tu vida sin necesidad de que sean forzadas e impuestas. El amor es un buen ejemplo de lo dicho anteriormente, ya que es algo que se da entre dos personas de forma natural y sin presiones. Las ironías que se presentan en la vida pueden hacer que muchas veces veas todo de manera errónea. El camino siempre se podrá complicado, en especial cuando le das mucho a lo valor que lo necesario. Las opiniones que la gente tenga pueden ser válidas en muchos contextos, pero si no te aportan en algo importante y fundamental, solo escucha con respeto, pero no les tomes en cuenta para aplicarlas en tu vida, querido geminiano.

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Mientras ustedes escuchaban la música, nosotros acá con Alcides, bueno, los que están en el vivo saben de lo que estábamos hablando, pero realmente estábamos viendo las noticias de todos los disturbios que ocasionó el festejo de que Argentina haya ganado, haya pasado a cuartos, que la verdad que es muy lamentable ver todas esas noticias en las cuales siempre hay o peleas o disturbios con la policía. Realmente, que con qué necesidad cuando debería ser todo festejo y alegría, ¿no? Bueno, seguimos acompañándolos en buenas vibras con el horóscopo y le toca el turno a Cáncer para mañana. 9 de julio mañana. Cáncer, cuando dormimos podemos viajar a lugares que nunca imaginamos. Nuestros sueños muchas veces nos entregan pautas de vida y secretos ocultos en nuestro subconsciente.

Asegúrate de siempre contar con una libreta para anotar lo que has soñado. Podrías descubrir cosas importantes que tú mismo estás tratando de indicarte o advertirte. Este consejo se aplica especialmente en las labores y en el estudio. Si tienes problemas para levantarte en las mañanas, toma atención a esto. Puede estar faltando alguna vitamina esencial en tu cuerpo, lo que no te está permitiendo concentrarte ni tampoco descansar bien. Si el problema persiste, visita a un especialista. Cuando somos niños, la vida parece tan simple y llena de posibilidades. Lo curioso es que cuando vamos creciendo, comenzamos a encerrarnos y a dejar de ver lo bueno y sencillo que se gesta a nuestro alrededor, Cáncer. Y vamos con Leo. Leo para mañana. Leo tiene todo de sí para lograr todo lo que se proponga. No decaigas. Posible distanciamiento en el amor. Si necesitas tomar un tiempo aparte para meditar las cosas, es bueno que lo hagas. Si estás pasando por un rompimiento amoroso y la otra persona está comenzando una nueva relación, no te sientas mal por lo perdido, sino pon tus ojos en el presente y en aprender sobre los errores que ambos cometieron en la relación. Así estarás mejor preparado para enfrentar una nueva persona que podría llegar una vez que estés preparado para recibirla. El amor es fundamental en nuestra vida, y si no lo tienes o no has llegado aún, puedes siempre disfrutar del cariño que te entregan tus amistades y tu familia. No los dejes de lado. Un amigo te ayudará con un problema que creías grave, pero a través de sus ojos te darás cuenta que era algo que tenía solución rápida y sencillo, querido Leo. Y vamos a Virgo, el último de esta tanda. Virgo, ¿te encuentras bien acompañado en este momento? No crea que estás solo ni tampoco deseches lo bueno que tienes por un capricho. Si crees que las personas que te rodean te hacen a un lado, puedes estar en lo correcto, pero esto se debe a que quizás en este último tiempo no has tenido una actitud muy positiva frente a ellos. Date el tiempo de pasar un rato a solas con la persona que quieres. Será un buen día para volver a tomarse de las manos y ser sinceros el uno con el otro. Si te encuentras con que alguien está molesto contigo por algo que dijiste o hiciste, es un buen día para invitar a esa persona a beber una taza de café y conversar sobre el asunto. No te dejes amedrentar por personas que no tienen mucho que ver con tu forma de pensar ni de tu forma de ser. Es mejor hacer oídos sordos a rumores sobre otros en vez de integrarte y seguir alimentando a los que no desean el bien a los demás, querido Virgo. Bien, ya tenemos pedidos de temas musicales. Vamos a complacer a Gladys primero, porque Gladys se estuvo comunicando con buenas vibras y nos pidió un tema de El Destino San Javier. Así que vamos a complacerlo. Destino San Javier en buenas vibras.

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con el horóscopo para mañana 9 de julio, Libra. Siempre es mejor contar con un buen clima laboral en el lugar donde te desempeñas. Haz comentarios amables y no dudes en halagar las buenas prácticas de un compañero de trabajo. Si estás soltero, no es buen momento para entablar una relación nueva. Mejor espera un tiempo hasta que estén bien contigo mismo y hayas encontrado la forma de equilibrar tu trabajo con el tiempo que requiere en comenzar a conocer y salir con alguien. Consume plátanos, ya que puede estar faltando potasio en tu dieta. Celebrar la vida no solo significa estar bien en los tiempos buenos y en los días llenos de sol, sino también aceptar y alegrarte por lo que ha salido mal, ya que te ha formado como persona. Tienes todo a tu favor, especialmente para darte cuenta que no todo lo que brilla es oro. Debes levantar el velo y ver qué está del otro lado. El no hacerlo puede llevarte a estar engañado durante mucho tiempo, querido libriano. Y seguimos con los escorpianos. Escorpio, para mañana comienzan a verse los resultados de una acción errónea que tuviste hace poco tiempo. Es probable que vivas el alejamiento de alguien, una persona importante, o tengas una discusión familiar debido a este tema. Si sucede que tu pareja está presentando cambios en tu vida, no le hagas ver esto como un error. Todos tenemos derecho a vivir procesos personales y tú como pareja debes estar ahí para sostener a la persona amada si se ve de alguna forma en conflicto con el periodo que está viviendo. Estás reprimiendo sentimientos hacia una persona. Deja de hacerlo. Lo peor que puede pasar es recibir una respuesta negativa de parte de esa persona. No dejes que el miedo te paralice. Si sientes que el amor no está en su mejor etapa, no te esfuerces a seguir una relación que está desgastada por las discusiones. Personas nuevas vienen en camino y podrías encontrar la felicidad en este ámbito más adelante. Guardar mucho tiempo las cosas que te hacen mal pueden llevarte a problemas físicos, así que pon atención, querido escorpiano o escorpiana. Seguimos con Sagitario. Sagitario, el último de esta tanda. Estás en un momento crucial de tu vida donde puedes darte el lujo de rechazar lo que te está haciendo, lo que no te está haciendo bien. Hoy es un buen día para celebrar una noticia que llegará para Sagitario. No dejes de festejar con tu pareja, con tus amigos. Apreciarán que lo hagas parte de tus logros. Piensa en realizar un viaje en un tiempo más. Recuerda que conocer otros lugares de tu país o fuera de él pueden ser muy positivos para ti. Un familiar puede estar pasando por un momento difícil. No dejes que el trabajo evite que te des un tiempo para apoyarlo y aconsejarlo. El camino presenta ciertos obstáculos que debemos sortear, no importa cuán grandes sean estos. Siempre debes confiar en que tienes la fuerza necesaria para pasar sobre lo que se está interponiendo entre tú y las metas que necesitas alcanzar, Sagitario. Susana se estuvo comunicando con Buenas Vibras y nos pidió a Abel Pinto. Por supuesto, la vamos a complacer, así que escuchamos aquí en Buenas Vibras a Abel Pintos.

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Y seguimos aquí en Buenas Vibras con el horóscopo para mañana, Capricornio, capricornianos. Para mañana 9 de julio. El equilibrio espiritual será importante el día de mañana, por lo que no pases rabia ni te enojes fácilmente. No tengas miedo a expresar lo que sientes a la persona de tu interés, ya que si no lo haces podrías perder la oportunidad. El éxito laboral que ha tenido Capricornio últimamente se está reflejando en tu estado de ánimo y en la relación con los demás. El sol saldrá pronto, no tengas nervios. Si tienes hijos, enséñales una invaluable lección el día de hoy, lo que consiste en hablarles sobre las claves para sentirse una persona exitosa sin necesidad de dejar de lado aspectos importantes de la vida, como las amistades, los valores familiares y el amor. Prueba a borrar de tu mente malos episodios que te han llevado algunas tristezas en el pasado. No te servirán para el camino que comenzarás a recorrer, querido capricorniano o capricorniana. Acuario para mañana 9 de julio. Vamos a ver, Acuario. Posible encuentro amoroso para los solteros. ¡Wow! Disfruta siempre con seguridad y no hagas cosas que no quieres hacer si no te sientes aún preparado o preparada. Una buena jornada para expresar todo el amor que sientes hacia tu pareja. No existe un día en el que debas dejar de pensar en lo afortunado que eres al tener a esa persona a tu lado. Para Acuario, los cambios pueden venir de manera brusca, pero no por esto van a ser mal recibidos o te vas a perder en ellos. Tienes el control de tu vida y puedes manejar cualquier situación que esté ocurriendo. Cuida tu corazón, liberando a tus arterias de las grasas y las comidas fritas que poco aportan a tu dieta. Sopita. No hagas planes ni pongas plazos que no vas a poder cumplir. Tu familia o pareja está impaciente por esto, por lo que mejor ser sincero y aclarar que te sientes ocupado en otros asuntos. Vamos, Acuario. Bien, vamos a los piscianos. Pisciano para mañana 9 de julio. Piscis tiene un muy buen día, pero estará todo en sus manos. Si no logras verlo, no llegarás a la meta. Amar lo que haces es importante para lograr un buen trabajo. Si tienes mucha carga de trabajo el día de hoy, prueba a tomar un descanso más largo que lo acostumbrado. Muchas veces vemos todo como una gran tormenta que se nos viene encima, pero no debes sentirte abrumado por lo que no puedas controlar. Si los cambios que estás enfrentando vienen a causa de tercero, entonces debes acomodarte e ir con la corriente. Si las cosas han estado un tanto difíciles en este último tiempo, es momento de poner todo en orden y disfrutar de la compañía del otro. Ciertas situaciones en tu vida requieren que estés con toda tu atención en tu lugar de residencia, querido Piscis. Liliana se estuvo comunicando con Buenas Vibras y por supuesto nos pidió un tema musical, y nosotros aquí en Buenas Vibras, ¿qué hacemos? Complacemos a todos. Le mandamos todas las buenas ondas y vamos a escuchar para Liliana a Germán David.

Pero ahí se ve, lástima que el micrófono no tendría que quedar ahí. Quedó muy... O sea, tendría que haber quedado más...

acostumbré todo, dice desastre acá por estar mostrando. Para los que están mirando el programa por medio de Buenas Vibras en el Facebook, tenemos un fondo distinto, por eso estábamos hablando del fondo que tenemos de FM Alma escrito atrás. Cambiamos de fondo también acá. Bueno, de esta manera nos estamos despidiendo del programa de Buenas Vibras. Por supuesto que vamos a complacer a Herminia, que se estuvo comunicando, que nos pidió el tema de Emigrante, así que con ese tema nos vamos a ir. Nos vamos a despedir para volvernos a encontrar mañana. Mañana, porque nosotros mañana a partir de las 19 horas estaremos haciendo Buenas Vibras. Así que hasta mañana. Chau.

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Bien, hermanos, tengan ustedes muy, pero muy buenas noches. Los saludamos con la paz del Señor en esta bendecida y hermosa noche. Gracias, gracias, gracias, Señor, por darnos la oportunidad de estar nuevamente aquí para compartir tu palabra, llevar tu mensaje a tanta gente que por ahí está preocupada, quizás desesperanzada, pero tu palabra es viva, tu palabra es eficaz, tu palabra donde llega, transforma, cambia, y eso es la intención, humildemente, de que tu palabra, a través de esta bendecida radio, pueda llegar a muchísimos hogares, muchísimos hogares. Pero dejamos que todas las cosas se hagan bajo tu divina voluntad, porque de eso se trata. Uno viene acá a cumplir, pero las cosas las hace el Señor. Venimos a compartir la palabra y Él la va a direccionar a esos lugares donde realmente la gente está necesitada de escuchar algo diferente. Por eso venimos acá con una responsabilidad: llevar el mensaje de Dios, llevar la palabra de Dios. Créame, hermano, que no es fácil para nosotros, porque debemos comunicarle a la gente lo que el Señor nos dice a través de su palabra, que es la Biblia. Y la palabra tiene que llegar fresca, transparente, para que el oyente entienda y sepa qué es lo que el Señor quiere para cada uno de ellos. El Señor tiene un propósito para cada uno de los oyentes, y por eso su palabra debe llegar clara y transparente. Desde aquí tratamos de hacer lo mejor posible, pidiéndole al Señor esa sabiduría y ese entendimiento para que su palabra sea clara. Su palabra es viva, eficaz, pero también nosotros debemos ser y tener responsabilidad en transmitir su palabra. Por eso le damos gracias a Dios, le damos gracias a los hermanos oyentes, a todos aquellos que

que están escuchando la radio, le damos gracias y bendecimos sus vidas, bendecimos su familia, bendecimos su entrada y su salida, bendecimos sus trabajos, su economía, en el nombre de Jesús. Bendecimos también los alimentos que el Señor nos da cada día, ese pan nuestro de cada día que Él pone sobre nuestras mesas, también le decimos gracias, Señor. Y tantas cosas que uno tiene que agradecer, agradecer porque nos levantó, agradecer porque podemos vivir y disfrutar un día más, en familia, en el trabajo, en las oficinas, donde estemos, debemos disfrutar de este día, porque todas las cosas se hacen bajo su divina voluntad. Quizás muchas personas han tenido planes para el día de hoy y no se han podido levantar. Hay muchas personas, quizás también en los hospitales, en una cama donde no pueden salir ni a la vereda, a disfrutar del sol, del viento, del frío, de la lluvia, de las heladas, porque eso también se disfruta, porque todo eso viene de Dios. Y esas personas no lo pueden hacer. Y nosotros que tenemos esa gracia de Dios de poder ver, caminar, abrazar, escuchar, a veces nos quejamos, decimos, qué frío, qué helada, qué calor, qué tormenta, qué... Y debemos agradecer. Debemos agradecer porque podemos ver, podemos sentir cuanto otra gente no puede hacerlo. Por eso debemos disfrutar cada segundo que el Señor nos da de vida. Cada segundo. No planificar para mañana sin decirle al Señor que se haga bajo tu divina voluntad. O si Dios quiere. Porque a veces planificamos tantas cosas y nos olvidamos del Señor, nos olvidamos de decir, si es tu voluntad, Señor, si Dios quiere, si tú quieres, Señor, vamos a hacer esto y aquello el día de mañana. Porque todas las cosas dependen de Él. Nunca, nunca nos olvidemos de consultarle a Él, por más pequeña que sean las cosas que tengamos que hacer, debemos consultarle al Señor. Que nos dé sabiduría, si es su voluntad, si podemos estar al alcance de las cosas que queremos ser, porque después el lamento de nada sirve, porque tenemos un Dios que nos direcciona, tenemos un Dios que nos da sabiduría, tenemos un Dios que a través de su palabra nos instruye, para que cuando hagamos algo, siempre lo hagamos bajo la voluntad de Dios. Que Él nos direccione, que Él nos muestre a través de la palabra, a través de un sueño, a través de un hermano, de una prédica, cómo debemos encarar ciertas situaciones. Porque una vez que te metiste en el baile, hermano, y la cosa no sale como vos la planeaste, y ahí sí nos acordamos, decir, Señor, sácame de este embrollo o de este problema. Siempre que uno consulta al Señor, no vamos a equivocarnos, porque Él no quiere que nosotros nos equivoquemos, hagamos malos negocios, porque Él nos direcciona. Todo lo contrario, Él siempre va a querer lo mejor para nosotros. Así que debemos darles gracias, gracias por este día, gracias porque nos levantó y poder vivir y venir a este programa para compartir su palabra. Muchísimas gracias a mi Dios Todopoderoso, muchísimas gracias a los hermanos oyentes que están escuchando esta radio, a mi esposa, al hermano Otto, Ercilia, la hermana José, al hermano Rodrigo, muchas gracias. Y esta palabra, hágame ella en su corazón, pueden atesorarla, porque es una palabra viva. Por eso debemos estar en comunión con Dios, para que esa palabra no quede
en la nada, aunque el Señor lleva y Él tiene propósito para cada uno. Aquel que escuche la palabra de Dios por primera vez, el Señor algo le va a dejar en su corazón. Amén.

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Bien, qué, qué lindo es adorar a Dios. Por ahí me encanta escuchar y alabar a Dios, que es muy importante escuchar música que sea del agrado de Dios. Y esto es muy, muy lindo, así que damos gracias a aquellos hermanos que se preocupan también por mandar temas. Dale gracias a los hermanos que están escuchando también. Gracias, hermano Héctor y Vero de Cañada. Gracias por estar siempre. Que Dios los bendiga mucho, mucho, mucho. Y ahora vamos a compartir una palabra. Una palabra que está en el librito de La Buena Semilla, que es del día martes 7 de julio de este año, por supuesto. Y dice el título: tiempos difíciles. No solamente los tiempos difíciles aquí en la Argentina, sino también en el mundo. Se está viviendo tiempos difíciles, ¿no? Pero bueno, aquellos que tenemos a Cristo en nuestro corazón, sabemos que esos tiempos para nosotros no son tan complicados, porque tenemos quien lucha las batallas por nosotros. Sabemos quién es el que va adelante nuestro, limpiándonos el camino. Y bueno, si por ahí tenemos algún tropiezo, sabemos qué mano nos va a levantar, ¿no? Y hay momentos difíciles, no solamente en este país, sino también en el mundo, como decía. Tiempos difíciles y momentos difíciles también están viviendo los hermanos venezolanos con esto de esos terremotos, ¿no? También esos países donde están en guerra, también están pasando momentos muy, pero muy complicados. Y nosotros aquí debemos darle gracias a Dios por estar en un pueblo, en un país tranquilo, donde no hay tantas dificultades, más allá de algunos problemas con la economía o por la falta de trabajo, que uno es consciente de eso. Pero bueno, si dejamos todas esas cosas en las manos del Señor, Él en su momento nos va a mostrar su mano de poder y va a decir: hijo, aquí estoy. Por eso no debemos preocuparnos tanto por las cosas que están complicadas, pero tenemos un Dios que todo lo puede. Y dice en Judas, el libro de Judas 17 y 18, Judas 1, 17 y 18, y dice: algunos consejos. Pero ustedes, queridos hermanos, acuérdense de lo que ya les había dicho, que ya le habían dicho los apóstoles de nuestro Señor Jesucristo. Versículo 18 dice: ellos les enseñaron que en los últimos tiempos habría gente burlona que se dejaría controlar por sus malos deseos. Versículo 19 dice: es esta clase de gente a la que los obliga a pelearse y a dividirse, pues hace lo que quiere y no tienen al Espíritu de Dios. Debemos aprender de estas cosas, porque acá la palabra dice en versículo 17: pero ustedes, queridos hermanos, acuérdense de lo que ya le habían dicho los apóstoles de nuestro Señor Jesucristo. Ellos, dice, les enseñaron que en los últimos tiempos habrá gente burlona que se dejaría controlar por sus malos deseos. Y esos son los tiempos difíciles que uno está viviendo. Hay muchos que le han dado la espalda a Dios, hay muchos que siguen el camino ancho, el camino donde todo es válido. Se dejan controlar por los malos deseos, ya sea
del alcohol, los vicios del tabaco, los vicios de la droga y todas esas cosas que no vienen de Dios. Pero aparte, aquí la palabra nos está diciendo que nosotros nos debemos acordar de lo que nos habían dicho esos profetas del Señor Jesús, que iban a venir esta gente burlona, gente que se dejaría llevar, dice acá, por sus malos deseos. Dice, es esta clase de gente la que los obliga a pelearse y a dividirse, pues hacen lo que quieren y no tienen al Espíritu de Dios. Aquellos que están alejados de Dios, lamentablemente están en ese camino de la discordia, en el camino de los pleitos, de las peleas, y esa gente es la que por ahí, no es que por ahí, es esa gente la que divide los pueblos en pleitos y en pelea. Pero nosotros que estamos en el camino del Señor debemos enseñarles que hay un Dios que los ama, que hay un buen camino en el cual debemos seguir, y en lo posible traer esa gente al camino de Dios, porque esa gente tal vez hacen esas cosas por falta de conocimiento, porque por ahí no hay alguien que va y le dice o le lleve la palabra de Dios. Ellos por ahí no creen, o creen en otro Dios, en los santos y todas esas cosas. Pero hay un Dios que los ama, hay un Dios que perdona, porque si a nosotros se nos burlan, por ahí la gente que se nos burlan o nos señalan con algún comentario que es desagradable para nosotros, pero debemos tener bien en claro que esa persona no está hablando en contra de nosotros, sino están ofendiendo o están en contra de lo que es el Señor. A mí esas palabras o esas burlas, esos desprecios, no me lo hacen a mí, sino se lo hacen al Señor Jesucristo. Y bueno, y en algún momento esa gente va a tener que rendirle cuentas a Dios, porque Él dice que nosotros, sus hijos, no vamos a ser burlados, que nosotros no vamos a padecer con esa gente del mundo, esa gente que se burla, esa gente que por ahí siempre tiene algo en contra de los hijos de Dios, y siempre te van a marcar, o se vienen con los pies de punta ahí, ¿viste? Los tapones de punta, ¿no? Y están esperando el error, la equivocación, están esperando que uno suelte unas malas palabras o que diga cosas que no son del agrado de Dios, y ahí entonces sí. Pero nosotros somos hijos de Dios y seguramente nos vamos a equivocar, nos vamos a equivocar. Pero le pedimos perdón a Dios. Por eso siempre le pido a mi Dios que me dé sabiduría, entendimiento, que cada palabra que salga de mi boca sea direccionada por el Espíritu Santo y no por la carne, no por lo que yo deseo hablar. Porque dice acá el versículo 20 de Judas: pero ustedes, queridos hermanos, sigan confiando siempre en Dios. Esa confianza es muy especial. Cuando oren, dejen que el Espíritu Santo les diga lo que deben decir. Realmente es espectacular, es tremenda esta palabra. Versículo 21 dice: confíen todo el tiempo en el amor de Dios y esperen el día en que nuestro Señor Jesucristo nos dará la vida eterna, pues Él también nos ama mucho. Debemos confiar en todo tiempo en el amor del Señor. Por eso no estamos solos.
Él está con nosotros todos, pero todos los días. Él controla nuestras vidas, Él controla nuestros pasos. Él sabe de las necesidades de cada uno. Por eso debemos descansar en sus brazos y confiar en su palabra. Confiar en su palabra. Dice: yo no te abandonaré ni te desampararé. Debemos aferrarnos a esa palabra. También el Señor dice: estaré con ustedes desde hoy hasta el fin del mundo.

es la palabra de Dios. Esa palabra debemos atesorarla en el corazón, porque Él no es hijo de hombre para mentir, ni hijo de hombre para arrepentirse. Si Él dice que va a estar desde hoy hasta el día de su llegada, o hasta el día del fin del mundo, así va a ser. Y debemos confiar en Él. No hay otro Dios en la cual podamos confiar. Él es el único. Él es el Dios Todopoderoso. Él es el Dios que me ama y es el Dios que te ama a vos también. Por eso hoy te está diciendo, por más que vengan tiempos difíciles, Él estará con nosotros. Amén.

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1: Qué bonitas canciones. Gracias al Dios bendito y todopoderoso. Gracias, el hermano Mauri, está escuchando la radio. Bendito sea tu nombre, Señor. Bendice a Mauri, bendice a todos, a todas aquellos que están escuchando la radio. Te bendecimos, hermano Mauri, que Dios te acompañe, que Dios te proteja siempre, y gracias por estar ahí. Dice la palabra, tiempos difíciles. Vamos a leer unos versículos nomás, porque ya estamos sobre el final. Dice, la apostasía cristiana es el abandono completo y público de la fe y la doctrina cristiana por parte de los que antes afirmaban conocer y creer las verdades bíblicas. Esta forma de decadencia que apareció desde el comienzo del cristianismo se ha desarrollado a lo largo de los siglos y seguirá haciéndolo hasta alcanzar colectivamente su apogeo con la venida del anticristo, el hombre de pecado, el cual se opone y se levanta contra todo lo que se llama Dios. Eso lo pueden leer en Segunda de Tesalonicense 2, 3 y 4. Segunda de Tesalonicense 2, 3 y 4. La Biblia dice, en los postreros tiempos algunos apostarán de la fe. Primera de Timoteo 4.1. Finalmente despreciarán la verdad cristiana en su conjunto y rechazarán todo lo que es de Dios y de Jesús. El Hijo de Dios, la epístola de Judas, presenta un cuadro estremecedor de la apostasía, describiendo el comportamiento del hombre deliberadamente opuesto a Dios en todos sus pensamientos, palabras y conducta. Por eso, hermano, estos tiempos difíciles, como dice la palabra, es porque el hombre le ha dado la espalda a Dios, el hombre quiere hacer las cosas como él quiere, y va llevando a que muchas personas, muchos hombres, dejen de creer en este amor que Dios tiene para cada uno de ellos. Pero la palabra dice que en algún momento, en ese tiempo, van a tener que rendirle cuenta al Señor. Él ama todo y Él está esperando, como dice su palabra, que todos se arrepientan más, vuelvan al camino de Dios. Por eso dice que los hombres deliberadamente opuestos a Dios en todos sus pensamientos, palabra y conducta. La palabra, quizás blasfeman el nombre de Jesús con palabras que no son del agrado de Dios, con palabras horrendas, su conducta mala, muy mala, que andan por caminos equivocadísimos a los caminos que el Señor ha trazado. Pero